0: saludo con el cariño de siempre, iniciando por el placer de vivir internacional, saludando a mi gente linda en los Estados Unidos de costa a costa, 105 estaciones de radio de Univisión y afiliadas, conectadas ahorita en Por el Placer de Vivir. También saludo a mi gente en la República Mexicana en diferentes estaciones de radio, Monterrey, Génesis, Guadalajara, Radio Mujer. Saludos a todo Chihuahua, a mi gente linda en la Baja California, que me escuchan a través de la estación Party Mix, de La Calurosa, de... ¿cuál otra? Pues son, ahí estamos en La Calurosa, estamos en la estación en Baja, en Ensenada. Abrazos Ensenada, ya tengo ganas de hacer la ruta del vino. Abrazos para todos ustedes también en Guadalajara, en Radio Mujer Guadalajara. Este programa va a estar buenísimo, porque todos lo hemos vivido o todos lo hemos hecho. ¿Qué es peor? ¿Que te mientan o que te oculten información?
1: ¿Cómo dijo?
0: Que si te mientan o que te ocultan información, ¿qué es peor? ¿Qué es peor, Joel? Voy contigo primero.
2: Ay, doctor.
0: A ver, hablando de relación de pareja, que bien que sabes ya esas cosas que antes no sabías.
2: No, no, yo no voy santo.
0: ¿Qué es peor?
2: Ay, que yo creo que me mientan.
0: ¿Que te mientan o que te oculten información?
2: Es que las dos duelen. Las dos duelen.
0: Las dos duelen, es que hay información. Sí, pero sea, ojos que no ven. ¿Cuánta gente ahorita estará viviendo en una especie de burbuja?
2: Y que ni cuenta se
0: dan. Ni cuenta se ha dado y fue muy feliz toda su vida.
2: Hay que ser bien listos.
0: No, es que cuando te enteras de que te mintieron, se cae la confianza. Y la confianza es como esta hoja, mira. La confianza es como esta hoja.
2: Una nueva.
0: ¿Cómo?

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3: 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Ahorita volvemos.
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3: Saludos a tanta gente linda que está en sintonía de Por el Placer de Vivir, a mi gente en la República Mexicana, a mi gente en los Estados Unidos a través de Univisión y afiliadas, a través de Euforia Podcast de Univisión, también a toda la gente que me escucha a través de redes sociales en tantos países, lo cual nos agradezco muchísimo. Me da gente conectada en TikTok, porque estoy transmitiendo en TikTok en vivo ahorita, les agradezco mucho que estén ahorita en sintonía. A mí me sigue sorprendiendo cuánta gente desafortunadamente sufre porque quiere, por pensamientos que tienen repetitivos, negativos, pesimistas, pensamientos que muchas veces no han ocurrido, de situaciones que no han ocurrido y ya estás sufriendo por adelantado. Por favor, te pido que siempre hagas hasta lo imposible por ver tu pensamiento. Se oye raro, pero voy a ver mi pensamiento. A ver, ¿qué es lo que estoy pensando tanto que no ha ocurrido? ¿Por qué me duele tanto algo que no ha sucedido y sin embargo ya lo estoy sufriendo por adelantado? ¿De veras vale la pena estar sufriendo por algo que ni va a suceder? Y ya estás con esto. ¿Qué duele más, que me mientan o que te oculten información? Yo creo que las dos. En un momento más nuestro especialista va a contestarnos esta pregunta. Vamos con la nota de Joel.
9: Doctor, vamos a platicar acerca de esto que se ha hecho viral a través de redes sociales. ¿Qué es peor, que no te suban a las redes sociales o que tu pareja pues te esté compartiendo constantemente? Hicieron un estudio actualmente y señalan que las parejas, atención, las parejas que menos se exhiben a través de las redes sociales suelen ser más felices y más estables. No lo digo yo, lo dicen los expertos. Hay especialistas que están explicando que las relaciones más sólidas priorizan la conexión real antes de la validación pública.
3: A ver, repíteme, entonces es mejor
9: que no te suban.
3: Que no te suban, no tienen por.
9: Si tu pareja no te sube a redes sociales, qué bien. Es mejor. Porque pues tienes tú y
3: como la persona. Como yo no he visto, no vemos nunca

0: general.
1: No, sí, sí,
2: ¿no vemos jamás al amor de Joel?
1: No.
2: Oye, no.
1: No, pero pues ya conoce.
2: Ah, claro que conozco, pero digo, no. Es persona digna de subirse, ¿eh?
1: Por supuesto, sí. Entonces, bueno, las parejas que publican constantemente podrían estar buscando aprobación externa, podrían estar, pues, reforzando inseguridades emocionales. Entonces, según los psicólogos que hacen este estudio, cuando una relación es sana, no existe tanta necesidad de mostrarla todo el tiempo en internet. Y hay muchas personas que están subiendo aquí con mi amorcito, aquí con mi corazón de mi vida, y aquí esto y lo otro y lo otro. Entonces hay expertos que dicen no. Si no te suben...
2: aquí con mi amorcito comiendo bien rico, y aquí con mi amorcito te lo tumban, dice por ahí. Espérate.
1: En pocas palabras,
2: ahí te va, pasa te eso. Lo tumban. Ay, no me escucho, sí, me parece que me desconecté. Ya me escucho. Es que tengo audífono, disculpe. Te lo tumban. Dicen que ni a la que te ayuda en la casa, a la persona que gracias a Dios te ayuda en la limpieza, ni a la pareja se andan presumiendo, porque van y te testerean la mercancía. Así es que mejor ni la suba y quédese contento, ya, que anda batallando. Bueno, les voy a dar esa reflexión que probablemente alguien tenía que escuchar esto. El problema no es mirar la vida de otros, es olvidarte de mirar la tuya. Te enfocas tanto en lo que a otro logró, en lo que alguien ya tiene, que dejas de reconocer todo lo que tú has avanzado. Y así, sin darte cuenta, te conviertes en eso, en una comparación constante con los demás. Y compararte constantemente puede hacerte sentir insuficiente. ¿Por qué? Porque estás creciendo y no te das cuenta por ver el crecimiento de los demás. Acuérdate, cada persona lleva su ritmo, su carga, su distinto camino. Por eso te doy esta frase matona: no necesitas ir igual que nadie. Lo que necesitas es ir en paz contigo. ¿Sí? Pues no te pones a compararte la vida y obra con los demás. ¿Te acabas? Olvídate. Repite conmigo esta frase: valgo mucho, merezco más. ¡Sas! He dicho. Una pausa. Ahorita volvemos. Esto es El Placer de Vivir Internacional.
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0: ¿Qué es peor, que te mientan o que te oculten información a toda la gente que está sufriendo por la mentira o porque le ocultaron información? Tengo en la línea 1 a Lorena, desde La Paz, Bolivia, 39 años. ¿Felizmente casada, Lorena?
1: Felizmente casada.
0: ¿Me estás viendo en TikTok aparte? ¿Me estás viendo en TikTok o no?
1: Sí, le estaba viendo en TikTok, pero me ingresó la llamada, así que ahora sí que ya no estoy viendo nada.
0: Que ya no está viendo nada, pues sí, pues a veces en TikTok Oye, ¿qué? Y tengo la línea 2 a Sujei desde Albuquerque, Nuevo México. Le mando saludos, Sujei, ¿cómo estás?
2: Hola, bien, ¿cómo estás?
0: 33 años la Sujei, ¿felizmente soltera o soltera por consecuencia? Porque pues no cae.
2: No, pues te quiero.
3: Pégate
0: al teléfono, Sujei. Oye, ¿por qué quieres?
2: Porque quiero estar soltera.
0: O sea, ¿quieres estar soltera? O sea, ¿pretendientes hay, Sujei?
2: Pretendientes hay para aventar para arriba.
0: ¡Ay, goloso! ¡No, no, no, la Sujei! ¡Contrólate, Sujei! Y man, con ese nombre te vas a la pista. Vámonos. Con ustedes, desde Albuquerque, Nuevo México. ¡Sujei!
2: ¡Yay!
0: Pista número 1, a la que tiene resbeladero, burbujas, tiene espuma, tiene luces neón y tiene el...
2: ¡Bájalo!
0: ¿Por qué le pones la de tacos?
3: El señor también pasa por ahí también.
0: ¿Sujei, qué es peor, que te mientan o que te oculten información?
2: Pues es las dos es
0: pues
2: mal.
0: Las dos duelen, pero ¿qué te duele más? A ver, ¿cuál es la última que viviste, Sujei?
2: La última, pues que me mintieron.
0: ¿Qué? ¿Te mintieron? ¿Sobre qué?
2: Uh-huh.
0: Dime.
2: Y pues lo caché.
0: ¿Lo caché? Hablas, ya eres de Chihuahua, tú eres una que está en Albuquerque, pero eres de Chihuahua.
2: Chihuahua.
0: Producto de gallina. Lo caché. Ya, lo de Chihuahua presente. A ver, lo cachaste. ¿Y luego? ¿Lo cachaste con qué? ¿Con otra?
2: Con otro.
0: ¿Con otro? Sujei, cuéntanos todo. Nos interesa escuchar eso.
3: Y exagera.
0: Y que le exageres, dice Joel.
2: No.
0: A ver, ¿cómo te enteraste que...?
2: Haz de cuenta que...
0: Escucha, Lorena, porque te voy a pedir la opinión de lo que diga Sujei. A ver, dime.
2: Ok. Pues ya estaba actuando muy raro. Le chequeé el teléfono. Y ahí salieron fotos de travesti.
0: ¿Con un qué?
2: Travesti.
0: ¿Con un travesti? Y estaba ¿viste un diálogo en el? ¿Se abrió solo su celular? ¿Solo se abrió el celular de él o qué?
2: No, pues
0: yo, pues claro, pues eres bien lista, ya checaste cómo era la clave, un día así de reojo, viste que era el 4532, ya entendí, nomás pensaste, sí. Y con un travesti, ¿qué se decían? ¿Se decían hasta lo que no?
2: Se decían hasta lo que se iban a comer.
0: ¡Qué fuerte, Sujei! A Lorena, ¿qué le quieres decir a Sujei que vivió esa traición tan fea de un engaño? Le ocultaron información y le mintieron, las dos juntas. ¿Qué le dices, Lorena?
1: Ay, no sé, a ver, bueno, a mí me molesta mucho que me oculten mi información. Pero yo creo que está, no sé si es separada, bueno, yo creo que está soltera, ¿no? Yo creo que igual me separaba. Y me doldría el doble porque la traición fue pues con otro género, o sea, con una persona que uno no se imagina, ¿no? Porque si está casado con una mujer, uno por lo menos esperaría que él esté infiel con el mismo género, pues con otra mujer. Yo creo que igual me separaba y... Pero como quien dice también, el que busca encuentra, ¿no?
0: Mm.
1: Y soy de las personas que también, si estoy sospechando algo, me gusta encontrar.
0: El que busca encuentra, Sujei. Esa frase me la dijeron hace tiempo y si es verdad, tú buscas, tú encuentras, Sujei, ¿eh?
2: Exactamente.
0: ¿Qué será? ¿Que todo mundo ocultamos información? A ver, dime todo, la última vez que te ocultaron mundo. Información, Lorena, o que te mintieron, la última vez que te haya dolido mucho.
1: Bueno, voy a hablar de mi hijo. Yo
0: sí.
1: Estoy casada, estoy felizmente casada, pero sí me han ocultado información mi esposo y mi hijo. Me molesta que me oculten información porque en el caso de mi hijo, por ejemplo, me dijo de que estaba yendo a comprar una X cosa y nada más. Cuando él regresa a la casa, platica todo lo que compró, ¿no? Hice eso y se le sale la segunda cosa que hizo y que no me dijo que iba a hacer. Entonces ahí yo empecé a atar cabos y le dije, entonces me mentiste, porque tú me dijiste que ibas a ir a hacer una cosa y ahora resulta que hizo otra más. Y eso que él hizo, yo no estaba de acuerdo. Y ahí me dijo, pero mami, yo no te mentí, porque yo sí fui a hacer lo que te dije. Y yo le dije, pero me ocultaste información porque la información que me diste estaba incompleta. Entonces eso fue una de las últimas cosas que pasó hace menos de un mes.
0: Ay, cómo duele eso. Se pierde la confianza, Lorena.
1: Sí, totalmente.
0: ¿Qué edad tiene tu hijo, primero que nada? No me vas a decir que tiene 14, porque pues es normal que de repente mientan los niños de 14 años, de repente. A ver, ¿qué edad tiene?
1: Él tiene 19 años.
0: Mira, apenas todavía no llega a la edad de la... Está en la edad, mira, sí, dile claramente, no me ocultes información, te quiero mucho, me duele en el alma, usa más me en primera persona, me dolió, me caló, no dirigirte a él. Mi recomendación es... A mí me dolió, yo confío mucho en ti, para mí eres muy importante, para mí significas demasiado. Mejor dime las cosas como son, precioso, y te voy a querer siempre más, igual como te quiero ahorita, punto. ¿Me expliqué?
1: Totalmente, doctor.
0: Les mando abrazos a las dos, Lorena, a Sujei, a Albuquerque, Sujei, a ti, Lorena, en La Paz, Bolivia. Gracias por estar escuchando el programa, gracias.
1: Gracias, doctor. Saludos, un fuerte abrazo.
0: Abrazotes. Una pausa, para ellas es igual de doloroso, que te mientan, a que te oculten información. A ver qué dice nuestro especialista el día de hoy. Esto es El Placer de Vivir, ahorita regresamos.
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1: ¿Qué es lo que estamos a rular? Y empezó el verano. ¡Fuego!

0: tal y como lo dije al inicio del programa, ¿qué es peor? Peor. ¿Qué es peor? ¿Qué es peor? ¿Que te mientan o que te oculten cosas? Que no es lo mismo, Carlos.
1: Te saludo con gusto, Carlos Leal, terapeuta. ¿No es lo mismo?
2: Claro que sí. Digo, la realidad es, la pregunta te la hago a ti. ¿Tú qué preferirías? ¿Que te mientan
0: a ver,
2: algo?
0: ¿Que me oculten o me mientan? Porque te pueden ocultar una información que para ti es importante para tomar decisiones, o te pueden mentir y no tomas la decisión. No, yo creo que es peor. Peor, yo creo que será peor, Jorge. Yo creo que me mientan es peor.
2: Ok.
0: Aquí ¿tú qué piensas?
2: Pues es que aquí lo que creo que es más importante es el para qué lo hacen. Que eso es lo importante. Hay varias cosas por las que podemos mentir. Una de ellas es que algunas personas tienen miedo a cómo van a reaccionar las otras personas. Y en esa situación ya tenemos que estar viendo la situación de cada uno. Si es una persona que dice, oye, ¿sabes qué? Tengo miedo cómo van a reaccionar las otras personas, porque sí, efectivamente reaccionan exageradamente, pues ahí sí estamos hablando que tienen que tener una comunicación para poder hablar con la otra persona y decir, ¿sabes qué? No te puedo decir las cosas.
0: Ahí va el ejemplo más matón. Ajá. Mi amor, me veo gorda. A ver, que tu esposa te pregunte. Ajá. Y si se ve, ¿qué harías?
2: A ver, la diferencia es eso, es cómo te sientes tú. A lo mejor estar preguntando de qué es lo que quieres saber.
0: A ver, ¿y tú por qué o por qué me haces esa pregunta?
2: Ajá, esa pregunta, que eso es lo importante de saber qué es lo que están pensando las otras personas y por qué tienen ciertas dudas. Y esa es la parte que muchas personas empiezan a mentir, y esa parte es por qué lo hacen. Hay varias cosas por las que pueden mentir. Una es por manipular, que si realmente quieren aprovecharse de la otra persona, es no me importa lo que está sintiendo la otra persona, es yo veo que puedo sacar un provecho de ellas y entonces lo hago. Y esas personas son las que casi no tienen culpa. O sea, realmente es lo van a seguir haciendo siempre porque no le ven como algo malo. Hay otras personas que sí lo hacen por miedo, y ese miedo tenemos que catalogarlo para ver que, ¿de dónde viene ese miedo?
0: Por protección, ¿verdad?
2: Si es por protección, protegerme. Si es por protegerme, porque si la otra persona tiene una reacción siempre exagerada, o si no, simplemente es por mí, yo siempre tengo miedo de enfrentar la verdad.

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5: Estoy ocultando. O sea, yo tengo miedo a enfrentarme a un enojo con mi pareja, tengo miedo a que me vayan a castigar, que le diga algo a la maestra y que me vayan a castigar o cosas así. Entonces, es ¿para qué lo estás haciendo? Siempre es el para qué. Uh-huh. Y esa situación es la que te va a poder identificar cuál es tu reacción. Si siempre lo estás evitando y que dices, ah, bueno, pues sabes que nunca le digo nada a nadie y oculto cosas porque estoy evitando el regaño o algo así, hay algo importante. Es si te das cuenta de que estás equivocado y que tienes que cambiar algo. Aquí el conflicto es cuando tú no te das cuenta. Cuando tú dices, ¿sabes qué? La verdad es que lo hago, saco provecho, no me importa lo que piensen los demás y no me doy cuenta si yo estoy bien o mal.
6: La Biblia dice, la verdad nos hará libres.
5: Ajá. ¿Y eso tú lo crees o no?
6: Yo sí.
5: Ajá.
6: ¿Para qué andar? Hasta las mentiras piadosas, hombre, después tú mismo te las crees.
5: Sí, sí, sí.
6: Llega un momento en que una mentira dicha 100 veces ya te la conviertes en verdad.
5: Pues aquí la diferencia es esa situación. O sea, la mayoría cuando empieza a mentir empieza a sentir culpa, se siente estresado, está preocupado. Y esa situación es la que podríamos llegar a decir es cuando sí existe alguna culpa.
6: A ver, pregunta, Joel.
7: Sí, doc, por acá nos ponen, dice, doctor, a mí me escondieron mensajes con otra persona y sinceramente sentí feo. Eso es que una mentira es feo y eso que una mentira directa es normal, así nos ponen por acá.
6: ¡Qué fuerte!
5: Aquí la parte es, como te digo, es cómo lo está sintiendo la persona. Si la persona lo está sintiendo que, oye, ¿sabes qué? Sí lo estoy ocultando porque tengo miedo a perder la relación, tengo miedo a que vaya a pasar algo, es realmente está tratando de buscar la manera de poder salir adelante y de poder arreglar las cosas. Pero si realmente siempre lo está ocultando y siempre sigue haciendo las mismas cosas y siempre está pasando, pues ya se vuelve un hábito. O sea, es
6: 30,
5: ¿para qué lo estás haciendo?
6: 30 años de casado. Yo ya no quiero a mi esposa, pero no puedo estar sin ella y sé que si me iría sería un problemón.
5: Ajá.
6: No quiero, aquí me quedo.
5: Ajá.
6: Pero ya no la quiero.
5: Ok, porque lo hace. Que esa es la parte que es importante, es el para qué lo estás haciendo. ¿Sabes qué? Tengo miedo de enfrentarme a una realidad, a una sociedad, tengo miedo a que mi pareja se vaya a enojar, a que me digan que yo fracasé. ¿Para qué lo estás haciendo? Porque sí, realmente, si tú estás diciendo, oye, me voy a quedar en una relación solamente para no generar algún conflicto, pues sí, realmente es cuando vas a poder ser feliz.
6: Realmente. Él es el doctor Carlos Leal, bueno, psicólogo Carlos Real, y le doy las gracias que hayas estado aquí en Instagram y Facebook. ¿Dónde te pueden escribir la gente?
5: Instagram, TikTok y Facebook como psicólogo.carlosleal.gzz.
6: Gracias por venir, Carlos.
5: No, hombre, gracias a ti por la invitación.
6: Ahorita volvemos. Esto es El Placer de Vivir Internacional.
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0: ¿Qué tal? Te saluda Marcelo Montaño. Yo soy un ecuatoriano residente en Milano, Italia.
1: Mi nombre es Elsa Zamudio, soy de Colombia.
2: Doctor César Lozano, deseo muchas bendiciones a usted y a todo su personal. Le saluda Doris Loarte de aquí, de Ecuador.
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4: Saludos, Milán, Italia. ¿Quién me está escuchando en Milán, Italia? Marcelo, ecuatoriano que vive en Milán. Abrazos para ti. En Colombia, Elsa. Abrazos, Colombia, querido. Abrazos a ti, Elsita. Y también en Ecuador, hasta Doris, que siempre nos escuchas, Doris. Ya habías llamado antes y me encanta escuchar tu melodiosa voz, Doris, querida. Vamos con la doctora
6: Amor,
4: que es un amor la doctora. Y nos viene a decir las 5 A que definen el amor. ¿Cuáles serán las 5 A que definen el amor? Me intrigas, doctora Amor. A ver, llénanos de tu sabiduría, salpícanos de tu sapiencia.
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7: Abrazo, César. ¿Habías escuchado hablar de las 5 A que definen el amor? Esta es una teoría del autor David Rico en su libro How to be an adult in relationships. Las 5 palabras están en inglés, se traducen bien al español comenzando las 4 primeras con A, pero la quinta no comienza con A, así que hay que hacer magia para encontrar una palabra que la reemplace. Pero veamos, atención, aceptación, aprecio, afecto y la quinta en inglés dice allowing, que sería más o menos asentir, asentimiento. Asentir, que significa permitir, ceder, dejar que la vida y el amor fluyan de manera natural, no forzar, no controlar. Ahora veamos con mayor detalle qué significa cada palabra en el contexto del amor de pareja. Obviamente, prestar una alerta y comprometida atención a los sentimientos y necesidades del otro es fundamental, haciendo que la persona se sienta vista, escuchada y, de ser posible, comprendida. Luego, la aceptación supone acoger a la otra persona tal y como es, sin juzgar ni culpar, permitiendo que su verdadera naturaleza se manifieste y se siente validada. Tercero, aprecio. Reconocer y agradecer los dones, el valor y la bondad esencial de la otra persona, valorando su esencia. Cuarto, afecto, brindando contacto físico, cariñoso, frecuente, no siempre sexual, que haga que la otra persona se sienta querida. Y quinto, asentimiento, honrar las necesidades, asentir en esos valores y deseos más profundos del otro, dándole la libertad de vivir de acuerdo con ellos, sin control, sin inhibición. Y, obviamente, el amor de pareja no es solo un sentimiento, sino es una forma activa de estar presente y de cultivar conscientemente la relación más importante de la vida. Los invito a visitar ladoctoraamor.com.
4: Gracias, doctora. Atención, aceptación, aprecio, afecto.
8: Apachurro.
4: No. Ah. Que yo a lo último no le entendí. Asentimiento. que asientan lo que tú dices, o sea, que tengan, que avalen lo que tú dijiste. Ya. Esa última no la entendí muy bien, ¿eh? Gracias, doctora Amor, por tus participaciones en este programa. Y gracias a tanta gente linda que me escucha en tantos lugares de México, Estados Unidos. Este 17 nos vemos en La Paz. El 25, Tepic, Nayarit. Gente de Tepic que me escuchan allá, en la radio en Tepic. Gracias. Boletos arema.mx. Y este 26 de junio, Guadalajara, Teatro Galerías, 8 de la noche. A mi gente que me escucha en Radio Mujer, ¿ya tienen sus boletos? Boletia.com. Que mi Dios bendiga tus pasos, que Él bendiga tus decisiones. Oye, recuerda que el problema no es lo que te pasa, la broncota es cómo reaccionas a eso que te pasa. ¡Ánimo! ¡Hasta mañana!
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1: 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Entérate de más detalles en queonda.com.
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0: yo soy Claudia Lamore.
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4: Soy yo, mi amor. 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

0: 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Shakira vuelve a hacer historia. Su nueva canción Die Die con Burna Boy fue votada como una mejor canción mundialista de todos los tiempos por Billboard, superando incluso su icónico Waka Waka. La colombiana domina los primeros dos lugares en esta histórica encuesta. Entérate de más detalles en queonda.com.
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0: 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Shakira vuelve a hacer historia. Su nueva canción, Die Die, con Burna Boy, fue votada como una mejor canción mundialista de todos los tiempos por Billboard, superando incluso su icónico Waka Waka. La colombiana domina los primeros dos lugares en esta histórica encuesta. Entérate de más detalles en queonda.com.
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0: 96.1 La Exitosa. ¿Qué tal? Muy buenos días. Te saluda con mucho gusto Claudia Lamore, directamente desde Brockton, McAllen, Nissan, entre Jackson y Hackberry, porque ya te la sabes que los sábados son de Brockton, así que voy a estar aquí hasta las 2 de la tarde. Y como sé que estos días el fútbol reúne a toda la familia, aquí estamos transmitiendo todos los partidos para que no te pierdas ni uno solo. 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
0: Pa, pa, pa. 96.1 El Exitosa. Yo soy Claudia.

0: del fútbol. Y además, con tu prueba de manejo, automáticamente participas para ganarte una jersey de la selección y tu playera de los Estados Unidos. Así que no te lo puedes perder. Va a haber taquitos. 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
1: 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Shakira vuelve a conquistar. Su nueva canción Die Die con Burna Boy fue votada como la mejor canción mundialista de todos los tiempos, según Billboard, superando incluso a su clásico Waka Waka. La colombiana domina los primeros dos lugares del ranking. 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
0: 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Voy a estar aquí hasta las 2 de la tarde y mira, ya huele a taquitos deliciosos. 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
1: 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Shakira triunfa otra vez. Su nueva canción Die Die con Burna Boy fue votada como la mejor canción mundialista de todos los tiempos, según Billboard, con 31.28% de los votos. Superó incluso a su propia Waka Waka. 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
2: 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Shakira triunfa otra vez. Su nueva canción Die Die con Burna Boy fue votada como la mejor canción mundialista de todos los tiempos, según Billboard, con 31.28% de los votos. Superó incluso a su propia Waka Waka. 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

0: Nissan entre Jackson y Hack Berry. 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Y también estamos transmitiendo los juegos de fútbol. Ahorita el mundial está en boca de todos, así que yo sé que no te lo quieres perder. 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
0: 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Yo soy Claudia Lamore. Voy a estar aquí hasta las 2 de la tarde en Brogdon, McCallen, Nissan, entre Jackson y Hack Berry. 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

y Hackberry. Antes de irme, vamos a elegir al ganador del paquete familiar para los Texas Rangers. Así que aún tienes tiempo. También tengo boletos de duelo intocable. Ven a registrarte. 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
1: 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Superó incluso a su propia Waka Waka. 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

0: 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Superó incluso a su propia Waka Waka. 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